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1: En los valles del centro de Chile, la llegada del otoño marca el fin de la cosecha y el inicio de la fiesta. La vendimia celebra la abundancia de la tierra con la tradicional competencia del zarandeo. Pisar la uva en tinas de madera para extraer el primer mosto. Entre bayas, chicha fresca y cuecas, se rinde tributo a la rica tradición vitivinícola de nuestra tierra.
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2: Veintiuna horas, 9 minutos.

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0: Dicen que las flores con el tiempo se marchitan. 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
1: Un cajón de madera con alma de metal que evoca la nostalgia del barrio. El organillero recorre las calles llevando melodías del pasado, acompañado muchas veces por juguetes de plástico, remolinos y el icónico pajarito de la suerte. Declarado Patrimonio Cultural Inmaterial, este oficio mantiene viva la magia y el asombro en las esquinas de nuestro país.
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2: Siete de la mañana, 3 minutos.

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1: 7 de la mañana, 41 minutos.

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1: Manos sabias que moldean la tierra. En Pomaire con la arcilla de tono rojizo y en Quinchamalí con la mítica greda negra grabada a blanco, las alfareras chilenas transforman el barro en arte. Desde los tradicionales chancho de tres patas hasta ollas y figuras costumbristas, estas mujeres heredan un saber ancestral que da identidad a nuestra mesa y hogar.
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2: 8:03.
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1: 8:43.
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4: No, gracias.
3: ¿No?
4: ¿Qué?

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1: Hondo en la tierra, piedras al rojo vivo, hojas de nalca y los mejores ingredientes del archipiélago. Mariscos frescos, papas chilotas, milcaos, chapaleles y carnes. El curanto al hoyo es un festín ancestral que celebra los sabores de Chiloé. Una preparación colectiva donde la gastronomía se transforma en un ritual de amistad y tradición.
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2: 9:05.
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1: Bueno, los temas que vienen ahora son temas de Roberto Parra Sandoval, que es uno de nuestros grandes mentores, se podría decir, en Chile. Y todas estas canciones están dedicadas a él, a su memoria, y esta es una especie de tributo, estas canciones que vamos a tocar ahora, a él.

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1: La noche del 23 de junio, la víspera de San Juan, se llena de magia y mitos en el campo chileno. Pruebas como la de la flor de la higuera que florece a medianoche, las tres papas bajo la cama o la tinta en el papel desafían a los supersticiosos. Una festividad traída del campo, donde lo sobrenatural y el folclore se abrazan junto a la fogata.
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2: 10:06.
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0: 10 horas, 24 minutos.
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1: Trasquilar, lavar, hilar y teñir con raíces y hojas nativas. Las tejedoras del sur de Chile crean abrigo e historia en cada hilo. Desde las mantas mapuches con sus poderosos símbolos cosmogónicos hasta los gruesos choños y calcetines chilotes, este oficio textil guarda el calor del hogar y la memoria viva de nuestras mujeres tejedoras.
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2: 11:04.
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1: Declarada Deporte Nacional en 2014, la rayuela es sinónimo de convivencia y precisión. Desde una distancia definida, los jugadores lanzan los tejos hacia una alianza de metal colocada sobre un cajón de barro cruzado por un hilo blanco. Lograr que el tejo pisotee la alianza es conseguir la ansiada quemada. Más que un juego, es la excusa perfecta para la reunión comunitaria.
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2: 12 horas, 4 minutos.

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Salgan todos a bailar, pues el 18 ha llegado. Disfrutemos con agrado nuestra fiesta nacional.

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Y si una tarde en un altar lejano de otra mano cogida te bendicen, cuando te pongan el anillo de oro, mi alma será una lágrima invisible en los ojos de ti.

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2: 13 horas, 4 minutos.
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2: Hola, hola, hola, hola, hola. Qué gusto poder saludarles un domingo más. Desde aquí, desde Vive Radio, con su programa, La Historia del Bolero. Para mí es un gran placer compartir con ustedes este día domingo. Tal vez usted está en la mesa junto a la familia, quizás en el trabajo, pero está acompañado de nosotros, su radio preferida, Vive Radio, y su servidor, Eduardo Belis, cómplice del romanticismo y del bolero. Iniciamos un nuevo programa. Vamos a darle un estilo diferente. Siempre hay que ir renovándose en la vida, en todos los aspectos, para que esta sea más grata, más amable, y podamos disfrutar mucho más. Por favor, disfrutar mucho más esta vida que Dios nos dio. Así es que a vivir este domingo, que espero sea muy, pero muy grato, y a escuchar estos hermosos temas del ayer.

Altemar Dutra. Nació en 1940 y fue uno de los boleristas y cantantes románticos más populares de Brasil y de América Latina durante las décadas de los 60 y 70. Reconocido internacionalmente como el rey del bolero en el ámbito hispanohablante. Nació en Aimorés, Minas Gerais, mostrando una gran pasión por la música desde muy joven. Comenzó su carrera cantando en programas de aficionados en radios locales de Vitoria, en Espíritu Santo, y posteriormente se mudó a Río de Janeiro a finales de la década de 1950 para consolidar su trayectoria musical. Alcanzó un masivo éxito radial en 1963 con el tema Todo de mí, compuesto por Jair Amorim y Evaldo Gouveia, dúo con el que mantendría una prolífica relación artística. A diferencia de muchos intérpretes brasileños de su época, Dutra grabó prolíficamente en español canciones como ¿Qué quieres tú de mí?, Sentimientos de más y Sombras. Rompieron barreras idiomáticas, convirtiéndolo en un ídolo en países como México, Argentina, Colombia, Venezuela y los Estados Unidos. Se distinguía por una voz potente, afinada y un estilo de interpretación profundamente dramático e intimista, ideal para el género del bolero y la canción romántica. En noviembre de 1983, mientras realizaba una exitosa presentación en el club nocturno El Flamingo en New York, sufrió un derrame cerebral en pleno escenario. Falleció lamentablemente pocas horas después, a los 43 años, dejando un legado inconcluso pero imborrable

argentino Lito Nevia. Además de la icónica versión de Altemar Dutra, el tema se convirtió en un estándar de la música romántica latinoamericana, siendo interpretado por grandes figuras como Javier Solís, Los Pasteles Verdes y Roberto Luti. El tema Maldito, también conocido popularmente como Maldito sea este amor o Maldito aquel amor, también fue escrito por esta célebre dupla y forma parte de los grandes temas románticos que el dúo escribió especialmente para la voz de Altemar Dutra. ¿Qué quieres tú de mí? El último tema, el emblemático, fue escrito por la famosa dupla, los mismos anteriores, Jain Amorín y Evaldo Gouveia, y fue lanzado en Brasil en 1964, convirtiéndose rápidamente en un fenómeno masivo en la voz de Altemar Dutra. Y la versión en castellano se debe también a Mario Clavel. Esta es una de las canciones insignias del repertorio de Altemar Dutra, con la cual logró conquistar al público de toda Hispanoamérica. Estamos juntos a través de Vive Radio y su programa preferido, La Historia del Bolero.

Chucho Gatica, conocido también como el rey del bolero, pero este rey era nuestro, o es nuestro, porque si él no está, están sus canciones. Gatica, un gran cantante y actor chileno, considerado una de las máximas figuras de la música romántica hispanoamericana de todos los tiempos. Revolucionó el género del bolero al interpretarlo con un tono íntimo, suave y conversacional, el estilo que hoy es conocido como crooner, apartándose del estilo engolado y lírico tradicional. En los años 50 se radicó en México, donde su carrera explotó a nivel mundial, vendiendo millones de discos y realizando giras por toda América, Europa y Asia. Inmortalizó interpretaciones legendarias como No me platiques más, Sinceridad, Tú me acostumbraste y La barca. Influyó a generaciones de artistas, incluyendo a Luis Miguel, Julio Iglesias y Frank Sinatra, con quien mantuvo amistad, y recibió el premio Grammy Latino a la excelencia musical. De él escuchamos primero La enorme distancia, que es un clásico de la música ranchera mexicana, compuesto por el legendario José Alfredo Jiménez. La inspiración de este tema nació de la relación del cantautor con la actriz Mari Medel, su segunda esposa y madre de sus hijos José Alfredo y Marta. Durante una de las constantes giras o viajes de trabajo de José Alfredo, el compositor se encontraba físicamente alejado de ella. En medio del dolor por la separación, le escribió una carta romántica para expresar cuánto la extrañaba y cómo sentía su presencia a pesar de los kilómetros. El segundo tema, Sinceridad, un bolero muy famoso compuesto por el músico y compositor nicaragüense Rafael Gastón Pérez en la década de 1940. La canción fue concebida a partir de una profunda vivencia personal del compositor sobre la transparencia y la entrega incondicional en el amor. Rafael Gastón Pérez plasmó en su letra un ruego por la honestidad emocional, transmitiendo que la verdad y la pureza de los sentimientos están por encima de cualquier otro aspecto en una relación de sinceridad. Historia de un amor, por último, es uno de los boleros más emblemáticos de la música hispanoamericana, compuesto en 1955 por el compositor panameño Carlos Eleta Almarán. Ya hemos hablado de este tema en otros programas, pero el origen no nació como una simple ficción romántica, sino a raíz de una auténtica tragedia familiar. Seguimos con este su programa, La historia del bolero.

Tito Rodríguez, conocido popularmente como El Inolvidable, fue uno de los cantantes, músicos y directores de orquesta más refinados e influyentes en la historia de la música latina. Nació en Puerto Rico en 1923, destacando tanto en los ritmos afrocubanos de gran energía como el mambo, el cha-cha-cha y el guaguancó, y, por supuesto, en el bolero intimista, género donde impuso un sello distintivo de sofisticación y romanticismo. Durante la época dorada del mambo en New York, décadas de los 50 y 60, protagonizó junto a Tito Puente y Machito una afamada rivalidad musical que llenaba el legendario salón Palladium Ballroom. Tras enfermar de leucemia, falleció prematuramente a los 50 años en 1973, dejando una vasta discografía y marcando la pauta para la era del movimiento salsero y la balada latina posterior. El primer tema fue Llanto de Luna. Esta es una de las obras cumbres del bolero romántico y melancólico, emblemática por su desgarradora poesía y elegancia musical. Fue escrita por el destacado pianista, compositor y director de orquesta cubano Julio Gutiérrez en la década de 1940. Narra con gran lirismo el dolor de un desamor, tomando a la luna como testigo silencioso y cómplice del sufrimiento del enamorado. Aunque tuvo notables interpretaciones, la versión que la convirtió en un clásico inmortal de la música hispana fue la de Tito Rodríguez a finales de los años 50, respaldado por un impecable arreglo orquestal. El tema Cuando ya no me quieras, también escrito y compuesto por el afamado dúo mexicano Los Cuates Castilla, oriundos de Veracruz a finales de la década del 30, aborda la resignación melancólica y la dignidad ante la inminente pérdida de amor de la persona amada. Fue una de las interpretaciones más aclamadas y elegantes en la voz de Tito Rodríguez, quien la incluyó en su álbum clásico En Soledad del año 1963. Y por último, el gran tema Inolvidable, compuesto en 1944 también por el compositor y arreglista cubano Julio Gutiérrez. El tema, compuesto originalmente durante la época de oro de la música afrocubana y el bolero en La Habana, narra con melancolía la huella imborrable que deja un amor del pasado. Fue una de las canciones insignias de Tito Rodríguez, lanzada en la década del 60. De hecho, su éxito con este tema fue tan abrumador que el propio cantante fue apodado El Inolvidable. En 1991, el cantante mexicano Luis Miguel la popularizó ante una nueva generación al incluirla como el sencillo principal de su exitoso álbum Romance. Esta es la historia del bolero, aquí en Vive Radio.

Felipe Pirela. Este gran cantante nació en Maracaibo en 1941, conocido universalmente como el bolerista de América. Fue un cantante venezolano considerado una de las voces más portentosas y emblemáticas de la música romántica caribeña. Se dio a conocer masivamente en 1960 como la voz principal de la afamada orquesta Vilos Caracas Boys, donde inmortalizó éxitos como Puerto Cabello y Por la Vuelta. En 1963 inició su carrera en solitario, orientado de lleno al bolero con arreglos orquestales de gran envergadura. Grabó discos legendarios que dominaron las listas de ventas en toda América Latina y el Caribe, especialmente en México, Puerto Rico, Colombia y la República Dominicana. Tras atravesar serios problemas personales y un exilio voluntario, fue asesinado a tiros en San Juan de Puerto Rico en julio de 1972, a la temprana edad de 30 años, lo que elevó su figura a la categoría de mito de la canción hispana. De él escuchamos El Malquerido, que fue escrito por el reconocido compositor e intérprete mexicano Soriano. Aunque tuvo varias interpretaciones, se convirtió en un éxito colosal y en la canción insignia del cantante Felipe Pirela. Esta canción aborda el dolor, la amargura y la resignación de sentirse desafortunado o rechazar la suerte en el amor. La apasionada e imponente interpretación de Pirela a mediados de los años 60 caló tan hondo en la cultura popular que el tema le dio título a la película autobiográfica de 2015 sobre la vida del cantante, El Malquerido, protagonizada por Chino Miranda. El segundo tema es Ese Bolero Es Mío y fue compuesto por el destacado pianista, director de orquesta y compositor cubano Mario Fernández Porta. La canción relata con drama y despecho cómo una melodía o poema romántico pertenece legítimamente al protagonista, pues fue inspirado por la pasión y vivencias que compartió con su antiguo amor. Por último, el tema Perdámonos, que fue escrito por el célebre compositor, cantante y folclorista colombiano Jorge Villamil, conocido como el compositor de las Américas. Este volcó en el tema una conmovedora plegaria de amor y reconciliación, llamando a olvidar los rencores y el qué dirán para rescatar la pasión. Cuenta con memorables versiones en la voz de la cantante ecuatoriana Olimpia Cárdenas y del ídolo Julio Jaramillo, quienes lo popularizaron en todo el continente. Así estamos en este su programa, La Historia del Bolero, en Vive Radio.

0: Cuando llora mi guitarra. Este es uno de los valses peruanos más famosos y conmovedores de la música criolla latinoamericana. Aunque por su temática desgarradora de desamor y su carga dramática, se suele escuchar e interpretar en ambientes de bolero. Fue escrito en la década de 1950 por el legendario cantautor y compositor peruano Augusto Polo Campos. La canción es un desgarrador lamento de amor por la ausencia de la mujer amada. Utiliza la guitarra como una extensión del alma del intérprete, personificándola para que sus cuerdas lloren el dolor del desamor en pasajes tan recordados como "Llora guitarra porque eres mi voz de dolor. Canta en la noche tu pena de amor". Fue popularizado originalmente en Perú y el exterior por el afamado trío criollo Los Morochucos. Tuvo un enorme impacto internacional en la voz del ecuatoriano Julio Jaramillo, quien la convirtió en un clásico infaltable de su repertorio por todo el continente. También ha sido interpretada magistralmente por figuras como Eva Ayllón, Óscar Avilés y Chabuca Granda. Vive Radio y la historia del bolero junto a su servidor, Eduardo Vélez, le agradecen su sintonía y los esperamos el próximo domingo a esta misma hora. Que tengan un gran domingo y una mejor semana. Y para finalizar, los dejo con este pie de cueca anticipando nuestro aniversario patrio. Que Dios nos bendiga a todos.
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0: con los acordes de una melodía inolvidable, cerramos este capítulo de la historia del bolero en el Club de los Recuerdos. Gracias por habernos acompañado en este viaje por la nostalgia y el romance. Nos encontramos el próximo domingo a las 13 horas para seguir reviviendo los grandes momentos de la música junto a Eduardo Belis y la historia del bolero. Esperamos que cada canción haya despertado un brindis, una sonrisa o un suspiro junto a Vive Radio, la radio oficial de la buena música.
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Hola, hola, ¿qué tal? ¿Cómo están? Bienvenidos a este capítulo de Voces Latinoamericanas a través de Vive Radio y sus señales FM para la provincia de Valparaíso, la provincia del Ranco, en la región de Los Ríos, viveradio.cl. Martes, jueves, nos escuchamos en Folclor Radio desde Bucaramanga, Colombia, en este domingo 20 de septiembre, con la partida Víctor Jara, el Inti Illimani. Iniciamos esta entrega, como siempre, preparada para cada uno de ustedes, la 25ª en Vive Radio, la 1271 consecutivo. Y a propósito de Víctor Jara, vamos a estar en la segunda parte de nuestro programa escuchando un capítulo especial, un microprograma, gentileza de la Fundación Víctor Jara, con la biografía de Víctor y la voz de Miguel Dabañino. En la última parte de nuestro programa seguiremos revisando el catálogo con lo más importante, con lo más destacado, el cancionero fundamental de la música chilena. Nano Stern, Una Tregua, es la canción destacada del mes de septiembre, que comienza tal como lo hicimos la semana pasada con estas cuequitas, con estas canciones cuecas al estilo de Voces Latinoamericanas. Joe Vasconcelos, Frutillas.

0: Era Joe Vasconcelos con Frutillas en Voces Latinoamericanas. Vamos a escuchar a Daniel Muñoz y los Santiaguinos con La Historia del Roto Chileno. La original, este relato original y la canción de Nano Núñez, Hernán Nano Núñez, de los Chileneros, un referente sin duda para lo que se le conoce como la cueca brava. Daniel Muñoz, los Santiaguinos, Historia del Roto Chileno.
1: Antiguamente eran duelo las cuecas, sobre todo en los bajos fondos. Para cantar con esa gallá había que ser buen cantor y guapo, porque se formaban ruedas de cantores. El que se pifiaba, lo echaban para afuera o lo hacían servir. Peor si se repetía un verso. Ya con el choncho prendido, los que se creían mejores o eran, empezaban a sacar lo más difícil que tenían en la mente. Luego en verso se sacaban hasta la familia, más cuando había sangre en el ojo. Por eso es que los duelos de cueca muchas veces terminaban en verdaderos duelos a puñalada. Por la cueca murió mucha gente. Algunos peleando de frente, a otros se lo echaron a la mala. No voy a poner ejemplo porque la fila no se abre. Y así se le persiguió, y más que todos los barrios humildes. Es por eso que la cueca se refugió en las casas de niñas, en los arrabales, en los bajos fondos, cárceles y presidios. Ahí no la podían llevar presa. La cueca prácticamente era prohibida, aunque esa ley no tenía número, y aunque al roto se lo llevaban en cana, la cantaba igual. O sea, el roto se quedó con la cueca, y la cueca se quedó en el alma del roto. Es por eso que es difícil que se la quiten, porque si no hubiera sido por él, la cueca habría desaparecido, porque ha sido el único abogado que ha tenido. La mayoría de los cuequeros de fonda, que han sido los mejores,

tortillero. Ahí estaban los mejores cuequeros y todavía quedan muchos, como echados al olvido cuando fueron puro chile para darle color a la cueca. Y estos no solo cantaban solo, digamos, sino que cantaban como viniera, en seco, o sea, sin música. Porque para la garganta del roto chileno tiene que tener el niño con mano en cadera, o sea, el chuico. Porque la cueca nunca ha sido de rulo, con una silla terciada, un tarro para afinar, un cajón para atañar, o concha de choro, cuchara, como hoy se tocan platillos. Ahí se quedó la cueca brava. Había que tener buen pito, saber versos por cientos, variaciones de melodía, cuecas con recoveco, porque casi siempre había rivalidad. ¿Quién más?

0: Gracias. Un aplauso para Daniel.
1: Gracias a los santiaguinos por la invitación.
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0: Era Elizabeth Morris, Cueca del Tiempo, en Voces Latinoamericanas en este 20 de septiembre en Vive Radio, viveradio.cl. Continuamos con Tomás González. ¿Quién ha visto mi pañuelo?
1: Santiago de Chile, 2006.

Era Quien ha visto mi pañuelo, Tomás González, en Voces Latinoamericanas. Recuerda también escucharnos en formato de podcast, que mañana, o bien el martes también, ahí dependemos de los tiempos, lo dejamos en el sitio ivox.com. Tú puedes encontrarnos en el buscador como Voces Latinoamericanas Chile, o bien descarga la aplicación a tu teléfono móvil, a tu tablet, como ivox.com. Llega la canción destacada del mes de septiembre, Nano Stern, Una tregua.

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1: Venimos quién sabe de dónde y vamos pa' cualquier parte. ¿Qué importa si vamos o venimos? Si venimos para brindarle lo mejor de lo mejor del cuanto hay de nuestro arte. Pa' que en esta fiesta linda, que sobre antes de que falte. Pidan no de lo que quieran, que aquí hay donde regodear. Cosas de dulce y de grasa, cosas con ají y vinagre. Livianas para entretenerse, con raíces para admirarse, unas para reír a chorro y otras para llorar a mar. Vayan abriendo los ojos y sacándose los guantes, porque vamos a abrirnos el pecho a tirón para mostrarles que traemos por corazón un racimo de cantares y también a Chile entero a caballo en nuestros romances, nuestras tallas, nuestros cogollos, nuestros dichos y refranes, oliendo a hinojo y poleo, a humita, cazuela de ave, mingaco, rodeo, trilla, chacolí, barrial y sangre. Aquí estamos y aquí nos quedamos hasta que el velón se apague, hasta secar como yesca el concho de los lagares, hasta que otro roto niñao corvo en mano se nos encache, hasta que el amanecer saque su filo y rebane las cuerdas de las guitarras y los pañuelos al aire, hasta que el gallo del sol cacaree sobre los Andes y en el trago del estribo se ahoguen las amistades. Porque somos chileno puro y a nosotros no nos achica nadie. Porque somos genio y figura de esta tierra de nuestros padres, tan mansita y tan arisca, según sea que la traten. Porque primero damos carta y después barajamos el naipe. Porque igual dormimos en el suelo que bailamos arriba del cache. Porque somos quien paga todo y cuando no hacemos la grande. Porque abrimos surcos a pulso y al hombro echamos pesares. Y a mano estrujamos las uvas para llorar o para alegrarnos. Porque el que nos busque el odio no encuentra sin que nos llame. Porque somos a un mismo tiempo garabato y Dios te guarde. Porque en fin, somos para ustedes Rivanera, Los Moros, Jorge Yáñez, sus amigos, para lo que manden.

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1: 14 horas, 47 minutos.
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4: En este capítulo de 20 de septiembre en Voces Latinoamericanas, en Vive Radio, viveradio.cl, en este 25º capítulo en Vive Radio, el 1271 consecutivo, como le anunciamos, vamos a escuchar este programa especial en homenaje a Víctor Jara, a 53 años de su muerte. Una gentileza de la Fundación Víctor Jara con la voz de Miguel Dabañino. Escuchamos.

Amigos, hoy, en esta hora, miles de corazones se unen como eslabones de una infinita cadena de amor en el territorio de la patria. Hoy, cada rincón del país agredido es reconfortado con el ejemplo de un creador consecuente, generoso y nuestro. Hoy, un hombre y su guitarra nos invitan a buscar el abrigo del sol de la esperanza, de la solidaridad y de la dignidad de todos los hombres.

hombre soñando y caminando nos deja sus huellas, y nuestro mar de amor jamás las irá borrando. Vamos con él.

28 de septiembre de 1932, nació Víctor, hijo de Amanda, cantora, y Manuel, campesino. Su infancia la pasa en Lonquén, su juventud en Santiago, en la población Nogales. Víctor ingresó al Seminario Redentorista de San Bernardo. Allí aprende canto gregoriano. Llegó allí, más que nada, por su vocación de servicio al pueblo, a los humildes. Pero también ingresó a la Escuela de Infantería de San Bernardo, donde cumple su servicio militar obligatorio. Víctor fue un excelente soldado.

Bueno, nosotros somos porque existe el amor y queremos que sean mejores porque existe el amor y el mundo gira, bueno, crea, se multiplica porque

0: nosotros
1: a lo que nos dicen cantantes de protesta. Creemos que el amor es lo fundamental. El amor y la relación del amor de hombre con una mujer con un hombre, o del hombre con su semejante, con sus hijos, con su hogar, con la patria, con el instrumento que trabaja, es vital, es la esencia de la razón de ser del hombre. Por eso que, bueno, no puede estar ausente de la temática de un cantor popular.

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1: En 1953, integró el coro de la Universidad de Chile. A la vez inició su trabajo de recopilación e investigación folclórica en terreno. Todo esto a los 21 años. Integró la compañía de mimos de Neuswander y entre 1956 y 1962 estudia actuación y dirección en la Escuela de Teatro de la Universidad de Chile. A los 27 años dirige Parecido a la Felicidad de Alejandro Sivekin y graba con Cuncumén dos villancicos entregados por Violeta Parra. En el 62 egresa de la carrera de dirección teatral y dirige Ánimas de Día Claro de Alejandro Sivekin. Forma parte del equipo estable de directores del Instituto del Teatro de la Universidad de Chile, ITUCH. En el año 1963 dirige Los Invasores de Egon Wolf. Monta Dúo de Raúl Ruiz para la Compañía de los Cuatro. Víctor fue profesor de actuación en la Escuela de Teatro de la Universidad de Chile entre 1964 y 1967.
2: Una canción que habla del amor de dos obreros de ahora, de esos que usted mismo ve por las calles y a veces no se da cuenta de lo que existe dentro del alma, de dos obreros de cualquier fábrica, en cualquier ciudad, en cualquier lugar de nuestro continente.
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Bueno, ya cantamos algunas canciones de los que están arriba, algunas canciones de los que están abajo y algunas canciones también para los que están al medio. Pero yo creo que llegó el momento de cantar una canción para aquellos que no están en ninguna parte. Ni chicha, ni limonada.

0: En 1965 compone la música y dirige la obra La Remolienda. Recibe el premio Laurel de Oro como director del año y el premio de la crítica del Círculo de Periodistas a la mejor dirección del año por el montaje de La Maña. En 1966 graba su primer disco como solista. Al año siguiente es el sello Odeón el que edita el long play Víctor Jara y Canciones Folclóricas de América junto al Quilapayún. Recibe el premio de la crítica por su dirección en la obra Entretengamos a Mr. Sloan de Joe Orton y el disco de plata del sello Odeón.
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Este es un bandido chiquitito. Un cabrito, como decimos nosotros. Cabrito chiquitito, de 5 años. Imagínense, es un bandidito. Así, con la cara sucia, embarradito, que juega con su pelotita de trapo, juega con los perros que andan siempre alrededor de él, un caballo también, porque el papá trabaja con una carretela, y el caballo, claro, lo deja en la casa, como no hay mucho espacio. De pronto el caballo está ahí mirando al luchín que juega entre las patas de él. Este es un bandidito chico, pero a lo mejor este bandidito, en unos 20 años más o en unos 15 años más, va a ser capaz de dirigir una fábrica.

0: En 1969 dirige el montaje de la obra Viet Rock de Megan Terry para Elituch y Antígona de Sófocles para la compañía de la Escuela de Teatro de la Universidad Católica. Es profesor invitado en dicha escuela. Gana el primer premio del primer festival de la nueva canción chilena con el tema Plegaria a un labrador. El sello DICAP edita Pongo en tus manos abiertas. En 1970, Odeón edita Canto Libre. En el año 1971, trabaja intensamente con el compositor Celso Garrido Lecca en la música para el ballet Los Siete Estados de Patricio Bunster para el Ballet Nacional, mientras el sello DICAP edita El Derecho de Vivir en Paz. Obtiene el premio Laurel de Oro como Mejor Compositor del Año. En los años 72 y 73, compone la música de continuidad para Televisión Nacional de Chile. Durante 1972, investiga y recopila testimonios en la población Erminda de la Victoria para su disco La Población. Dirige el homenaje a Pablo Neruda en el Estadio Nacional al recibir el Premio Nobel. Se incorpora a los trabajos voluntarios con ocasión de la huelga de los camioneros que busca paralizar al país. Participa en la campaña electoral parlamentaria realizando conciertos a favor de los candidatos de la Unidad Popular. Dirige y participa como cantante en un ciclo de programas de televisión en contra de la guerra civil y el fascismo, acogiendo el llamado del poeta Pablo Neruda. Graba Canto por Travesura, recopilación del folclore picaresco de Chile.
1: En Chile, más o menos por ahí, por el año 67, comienzos, apareció un disco de Violeta Parra con canciones donde ella hablaba de la verdad, es decir, de lo auténtico, de lo verídico, de lo real de Chile. Porque Violeta Parra ya había dedicado prácticamente 40 años de su existencia a cantar canciones que ella recopilaba, digamos, las canciones que el pueblo canta a través de toda la geografía de Chile, que canta por tradición, por, tienes tú, que se la enseñas de abuelos a padres, de padres a hijos. Y de pronto apareció esto, que causó una conmoción, y nosotros sentimos, un grupo de compositores, que ese era el camino que la canción debería tomar en nuestro país. Es decir, un grupo de gente que pensaba que ya basta de música extranjerizante o de música que no nos ayuda a vivir, que no nos dice nada, que nos entretiene un momento y que nos deja tan huecos como siempre. Y comenzamos a hacer este tipo de canción. Violeta marcó el camino y por ahí seguimos. Quisiera cantarles esta canción, que es una cueca. En Chile la cueca es el baile nacional por excelencia. Se canta cuando hay alegría y se canta cuando hay pena.

consecuente y enamorado, escribe Paloma quiero contarte, dedicada a Joan, canción con la cual da inicio a su creación musical y poética propia. Víctor siempre se reconoce en el amor. En el amor por su pueblo, en el amor por Joan, su compañera, en el amor por Amanda y Manuela, sus hijas. Víctor, padre y compañero,

Bueno, nuestro país que vive momentos históricos, difíciles, porque claro, cuando uno cambia de estructura mental, no es fácil, y hay muchos sinsabores, pero dentro de estos sinsabores también hay grandes alegrías, profundas alegrías, y esa alegría no tiene límite cuando está construida por jóvenes y trabajadores de todo el país que están juntos de la mano, unidos, por el único afán de construir un país libre, soberano, digno. Yo, lejos, un poco, pero cerca, aquí, junto a ustedes, quisiera cantarles esta canción.

El 11 de septiembre de 1973, Víctor se dirige a la Universidad Técnica del Estado, su lugar de trabajo. Los militares ingresan al recinto universitario el día 12. Allí, Víctor es tomado prisionero y llevado al Estadio Chile. Brutalmente torturado y acribillado, Víctor Jara muere un día como hoy, 16 de septiembre, en manos de los militares encargados del Estadio Chile.

Amanda y en Manuel, en Luchín y en Joan, en ti, en mí, en todos. Víctor permanece, vive y crece. Víctor Labrador, guitarrero, militante del amor. Hoy, un hombre soñando y caminando nos deja sus huellas. Canto que ha sido valiente, siempre será canción nueva.

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con sol y lluvia en un largo tour, abrimos esta última parte de Voces Latinoamericanas en este 20 de septiembre, emisión aún de fiestas patrias con clásicos de la música chilena del ámbito latinoamericano, la banda sonora de Chile. Continuamos con Isabel Parra, Ni toda la tierra entera.

era Ni toda la tierra entera, Isabel Parra. Nosotros revisando el catálogo con lo más destacado del cancionero fundamental de la música chilena, la banda sonora de Chile, en septiembre. Continuamos con Patricio Mans, Vuelvo.

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Era Congreso. En todas las esquinas de su disco, para los arqueólogos del futuro, la placa de la banda de nuestra región de Valparaíso, escuchando lo más importante del cancionero fundamental de la música chilena, como le hemos denominado, la banda sonora de Chile, en septiembre, en Voces Latinoamericanas, Vive Radio, viveradio.cl, martes, jueves, nos escuchamos en Folklore Radio desde Bucaramanga, Colombia. Recuerda también escucharnos en formato de podcast, entrando al sitio evox.com, ya sea descargando la aplicación o bien en el computador. Puedes buscar evox.com y digitas en el buscador Voces Latinoamericanas Chile. Continuamos con los clásicos de la música chilena, el Inti-Illimani, Zambalando.

Era el Inti Illimani, San Balandó, en Voces Latinoamericanas, escuchando el cancionero fundamental de la música chilena. Continuamos con Los Jaivas, todos juntos.

0: Y con los Jaivas todos juntos finalizamos, concluimos, terminamos este capítulo, el 25º en Vive Radio, el 1271 consecutivo a través de Vive Radio, viveradio.cl. Martes, jueves nos escuchamos en Folclor Radio desde Bucaramanga, Colombia. Vuelve a escuchar también esta entrega en formato de podcast entrando al sitio ivox.com, ya sea en su aplicación o bien directamente al computador. Nos buscas por Voces Latinoamericanas Chile. El reencuentro dentro de 7 días. Que tenga una excelente semana. Abrazos latinoamericanos.
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1: Varas de sauce sumergidas en agua, manos ágiles y mucha fuerza. En Chimbarongo, la capital del mimbre, los artesanos tejen desde tradicionales canastos para la cosecha hasta finos muebles para el hogar. Un trabajo minucioso que transforma una planta silvestre en obras de arte funcionales que identifican la artesanía chilena en el mundo.
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2: 16 horas, 6 minutos.
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mira, todos se han ido. 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

Un abrazo a todos los viejos de mi patria, oiga, desde el norte hasta el sur. Y agradecido a este cantor, oiga, y que le hayan dado tanto apoyo, especialmente a la música campesina, oiga. Bueno, ¿y cómo estamos para una cueca, pues? ¡Sí! ¡Vamos al tiro nomás!

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1: Montado a caballo, con espuelas, manta y un profundo conocimiento de la montaña, el arriero es el guardián de los pasos cordilleranos, guiando ganado hacia las veranadas en busca de pastos frescos. Su temple, orientado por las estrellas y el viento, encarna la resistencia y la libertad del Chile rural más profundo.
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2: 17 horas, 3 minutos.

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0: 17 horas, 26 minutos.
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3: ¿Resfriado? No se equivoque. Exija el legítimo mentolatum y asunto arreglado. Y recuerde, solamente mentolatum es mentolatum.
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Partido esta tarde, toma la pelota el gallo, que es un huevo de avestruz. Este la pasa al ñandú, pero intercepta el caballo. Con la rapidez del rayo, este la tira a un costado. Como está bien colocado, está gritando el lagarto: ¡hagan campo que los parto! Pero tira desviado. Ahí

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1: Cada febrero, la Isla de Pascua celebra la Tapati Rapa Nui, el festival cultural más relevante del Pacífico Sur. A través del acapey, deslizamiento a gran velocidad sobre troncos de plátanos, bailes ancestrales, escultura y deportes tradicionales, el pueblo Rapa Nui revive y transmite la fuerza y el orgullo de su herencia ancestral a todo el mundo.
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2: Dieciocho horas, cuatro minutos.
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1: Con una simple tiza y un pedazo de teja o piedra plana, cualquier vereda se transforma en cancha. El luche es un juego de casilleros numerados del 1 al 10 que nos enseñó a saltar en un pie, esquivar líneas y mantener el equilibrio. Una tradición sencilla, callejera y popular que ha acompañado la infancia de millones de chilenos.
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2: 19 horas, 4 minutos.

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1: Pies dentro de un saco de yute, manos firmes en el borde y a saltar. Las carreras de sacos son el infaltable de toda fiesta patria o kermés escolar. Entre caídas inocentes, tropezones y risas contagiosas, este juego pone a prueba el equilibrio y la velocidad. No hay edad para meterse al saco y correr hacia la meta.
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2: 20 horas, 2 minutos.

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